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sido súper bien, que ahorita estás ya tomando cafecito, desayunando, empezando tu día, ya abriste tu negocio o vas en carretera, pues bueno, ojalá y deseo que tengas un día maravilloso y te vaya súper bien en todo lo que vayas a hacer. A lo que tengo entendido, creo que algunos chicos, o creo que todos, hoy tienen libre, ¿verdad? Los que van a estudiar por el día de ayer de los desfiles. Me corregís cualquier cosa. Pero si es así, pues entonces qué chiva, ¿verdad? Que también se puede descansar después de los desfiles y todo lo que se hizo el día de ayer tan hermoso celebrando este mes de la independencia. Mira, cada día que te levantas, tenés la posibilidad de empezar tu día de la mejor manera. Tener la posibilidad de elegir, que eso es súper importante. A veces uno dice, bueno, ¿y qué hago? ¿Qué decido? Recuerda esto en el día de hoy. Cuando las prioridades las tenés claras, las decisiones son fáciles de tomar. Cuando las prioridades las tenés claras, las decisiones son fáciles de tomar. Entonces lo que tenés que empezar en el día es qué prioridades vas a tener y ahí vas a poder decidir. Así que ojalá que hoy puedas priorizar, tomes buenas decisiones y disfrutas de tu mañana, ya que arrancamos también acá El Despertador en Radio Disney 101.1.

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1: Métele sazón, batería, reggaetón, por supuesto, para esta mañana, para que la empieces de la mejor manera con tu música acá en Radio Disney 101.1. Una mañana para que la disfrutes con tus artistas y además para eso, ¿sabes? Para que pienses en lo siguiente. Mira, yo estoy seguro que de repente has visto en algún momento la película de Moana, ¿verdad que sí? Es que cada película de Disney tiene también, por supuesto, una magia, un mensaje y una frase que nos alegra el día, nos alegra la mañana. Y es que, ¿qué podríamos aprender de repente de esta película? Quizás esta frase te va a gustar y te va a servir para tu día. El horizonte siempre guarda un nuevo camino por descubrir. Así que vos confía y seguí tu propia aventura. Todos los días tenés eso, la oportunidad de descubrir también tu propio camino. No sé, quizá puede ser incluso en la parte laboral, en la parte del amor, en la vida en sí. Tenés que descubrir y confiar que tu propia aventura hay algo maravilloso para vos. Solamente sigue con eso. Confía que la vida tiene algo preparado maravilloso. 6:12, un nuevo día está empezando. Tus artistas te acompañan en Radio Disney 101.1.

14 minutos, mira, ya casi en minutos venimos para escuchar tus audios. Nos vas a comentar a través de nuestro WhatsApp 8691-0000 con cuáles ingredientes combinarías tus galletas Boquitas o tus Club Extra y además con cuál canción lo podrías hacer. Entonces envíanos un mensaje y nos decís: Radio Disney, buenos días, yo combinaría mis galletas Boquitas, por ejemplo, con natilla, con queso crema, con mermelada, no sé, nos decís con qué lo haces y además con cuál canción la vas a combinar. Y ya casi así vengo a escuchar tus audios acá en Radio Disney 101.1. Buenos días, feliz mañana.

0: buenísimo.
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Capaz que en la vida lo intentas y te va bien. Ojalá que así. Que vos sigas disfrutando de tu mañana con Radio Disney 101.1. 6:20 de la mañana. Quiero saludar muy especialmente. Nos pusieron un mensaje por acá. Dice a todos los compañeros del Hospital Víctor Manuel Monseñor Sanabria en Punta Arenas. Dice en la parte de nutrición y a los que están desayunando ahí en el comedor de parte de Segura, que están en sintonía también de Radio Disney 101.1. Pues bueno, qué chiva que empiece la mañana escuchando tu radio. Qué bueno, me encanta. Mira, te tengo una buena noticia que llega desde Brasil. Presta atención, porque la tecnología y la agricultura se están uniendo para combatir el cambio climático. Así es, un nuevo proyecto busca reducir emisiones de los cultivos de arroz y al mismo tiempo retirar CO2 de la atmósfera. Porque también hay noticias que nos recuerdan que sí existen soluciones y te las compartimos acá en Radio Disney 101.1. 6:21. Buenos días.

0: 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Hay música que ya vas a escuchar y mensajes que nos han dejado a través de nuestro WhatsApp.
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0: Y es que llegó el momento ahora sí de despertar junto a Radio Disney. Por eso nos contás a través de nuestro WhatsApp 8691-0000 con cuáles ingredientes combinarías tus galletas Boquitas o tus Club Extra y además con cuál canción. No sé, puede ser que las acompañes con natilla, queso crema, mermelada o la combinación más loca podría ser. Nos vas a enviar esto a través de nuestro WhatsApp 8691-0000 y ahora sí, vamos a escuchar cuál sería tu combinación del día de hoy. Hola, hola, buenos días.
2: Hola, Radio Disney, ¿cómo están? Espero que estén muy bien. Yo acompañaría mis galletas Boquita con queso crema y escucharía No Me Doy Por Vencido de Luis Fonsi.
0: ¡Qué bueno! Ahí te deseamos que tengas un lindo día, qué rico esa combinación con queso crema, pues sí. Y acá está tu canción de Luis Fonsi en Radio Disney 101.1, gracias a Boquitas.

Y así vivimos una más de las 101 formas de iniciar tu día. Mañana volvemos con nuevas combinaciones para llenar de sabor tu mañana con Boquitas.

0: 6:41. 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Mira, BL, ahora que estaba quedando para vos, qué interesante, porque su trayectoria también temprana desde su juventud refleja constancia y dedicación para convertir esa pasión que siempre había llevado de poder tener éxito en la vida. Y acá lo estabas escuchando en Radio Disney 101.1. Y cuando uno está realmente pensando en qué podría pasar en el futuro, hay una cosa que tenés que tener pero presente. Y es que, ¿te imaginas qué chiva sería crear los alimentos del futuro? Pues bueno, más seguros, más eficientes, más sostenibles. Desarrolla las nuevas tecnologías y transforma cómo producimos lo que comemos. 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Ahí está la oportunidad para vos. Y además queremos que sigas disfrutando de más música, por supuesto, en este miércoles mitad de semana con Radio Disney 101.1.
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En algún momento, cuando Harry Styles era más chico, él había participado en varios programas de talentos. Bueno, por ahí en algún momento le habían dicho también que él prácticamente como que no lo iba a lograr, o como que era muy joven para que se le diera lo que él quería. Bueno, la cosa es que obviamente él no desistió, siguió adelante, siguió avanzando y por supuesto se convirtió en el gran artista que hoy es, y lo escuchas acá en Radio Disney 101.1. 6:52 minutos de la mañana. 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Deseamos que el día de hoy vos puedas hacer más de eso que te hace feliz, como escuchar tu música acá en Radio Disney 101.1.

Deseamos que vos hagas más de eso que te hace feliz. Y por supuesto, que sigas disfrutando de la programación de este miércoles acá en Radio Disney 101.1. Quiero saludar especialmente, por ellos pusieron un mensajito a esta hora de la mañana. Saludos y buenos días, dice, para Eliana y a los más compañeros en la buseta de Golden Valley. Ahí es cool, dice, con doña Yola, que la pasen de lo mejor de parte de su mamá, que la va a extrañar mucho en esos días. Nos estaba enviando un mensaje al 8691-0000. Pues bueno, deseamos que tengas un día maravilloso y gracias por empezarlo con Radio Disney 101.1. Buenos días.

Empezamos una nueva hora de programación con Romeo Santos y Prince Royce acá en Radio Disney 101.1. Mira, en algún momento te habíamos comentado que Prince Royce había participado en algún programa de televisión en donde él había imitado a Yandel.

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Bueno, hablando de fotos, pero de fotos bonitas, Maluma anunció el nacimiento de su segundo hijo y compartió la primera fotografía en sus redes sociales. Además, reveló que su nombre es Orión Londoño Gómez. Imagínate, pues bueno, por ahí te lo comentamos en Radio Disney 101.1. La fotografía la tenemos en el Instagram de Radio Disney Costa Rica para que vos vayas y la puedas ver de una vez. 7:12 de la mañana, te quiero contar algo porque ahora vas a poder aprender con inteligencia artificial aplicada desde el primer día y así convertir tus ideas en soluciones para el mundo real. 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Ahí está la oportunidad para que vos lo hagas y sigas creciendo y aprendiendo, que es importantísimo. 7:12 de la mañana. Mira, me devuelvo a lo que te estaba comentando de Maluma, porque la siguiente canción es de Alex Warren, pero me lleva a pensar que cuando vos coincidís o la vida te pone o encontrás a esa persona con la que te suma, te aporta, te hace sentir bien, esa persona en la que te apoya en el proceso, definitivamente es maravilloso. Y es lo que dice Alex Warren en esta canción que vas a escuchar acá en Radio Disney 101.1.

0: 7 de febrero del 2025 y Alex Warren nos lanzaba esta joya de canción que luego se convirtió obviamente en la canción más sonada por varias semanas en las listas de Billboard y además en todo el mundo. Vos la estabas escuchando acá en Radio Disney 101.1, 7:16 de la mañana. Quédate con nosotros porque ya casi en minutos venimos para escuchar tus audios. Andas en carretera, nos dejas tu mensaje al 8691-0000. La emisora que te acompaña todos los días, cada mañana. Somos Radio Disney 101.1. Buenos días.
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Cada día queremos que vos disfrutes de tu música, pero además recordarte que nadie apague esa luz y ese brillo que llevas por dentro. Y por supuesto que sigas disfrutando de tus éxitos acá en Radio Disney 101.1. 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Imagínate, 7:22 minutos de la mañana. 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Y por supuesto, si es que lo escucharon donde quiera que vos vayas, siempre vamos a estar más cerca de vos acá en Radio Disney 101.1.

0: Un éxito de Jerry Rivera que lo escuchaste acá en Radio Disney 101.1. Pero bueno, yo estoy seguro que vos también has escuchado esta intro en otra canción, por ejemplo, como esta.
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0: Pues es que también artistas, por ejemplo, como Shakira, en algún momento le habían dado un homenaje también a Jerry Rivera en esta canción que vos la estás escuchando, por ejemplo, como Hipstone Live. 7:31 de la mañana. Vos empezás el día escuchando tu música, tus artistas en Radio Disney 101.1. Buenos días.

7:38 de la mañana. 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Ahí está la oportunidad para que no digas que no te lo contamos acá en Radio Disney 101.1. 7:39 minutos. Más música en el miércoles, mitad de semana con tu radio. 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

0: Quiero contarte que ya este próximo 19 de septiembre se viene el concierto de Cazzu en el Parque Viva. Así es, y tu radio tiene la posibilidad de que vos vayas a ese concierto. Así que pues bueno, mira, vamos a hacer una dinámica porque me acaban de informar que vamos a tener la posibilidad de sacar y de elegir, bueno, a un elegido hoy antes de las 10 de la mañana. Entonces, el paso número uno es que tenés que estar en el canal de WhatsApp, porque ahí te vamos a subir la dinámica, la pregunta que te vamos a hacer para que participes. Si no estás en el canal de WhatsApp, este es el momento para que lo hagas. Nada más envíame la palabra canal al 86910000 para pasarte el link del canal de WhatsApp, que no sigas y ahí vas a ver la dinámica que ya te vamos a postear de una vez para que participes.
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1: El tipo de cambio para ya este miércoles 16 de septiembre, te cuento que la compra se encuentra para 444 colones con 46 céntimos y lo que sería la venta para 449 con 49 céntimos. Ahí para que te actualices cada mañana en Radio Disney. 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Quédate con nosotros. Buenos días.
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1: Qué maravilloso cuando tenés en la vida alguien con quien poder conversar, con quien poder desahogarte. Y por supuesto también que te esté acompañando en tu proceso de vida. 7:55. Pues bueno, quiero comentarte que ya en el en lo que sería el canal de WhatsApp, ya te dejamos la dinámica para que participes por la oportunidad y seas el elegido que te vayas al concierto de Casu con Radio Disney 101.1. Bueno, tenés que leer muy bien la dinámica que te dejamos y contestarla. Ok, pensalo por un momento y lo contestas de corazón. ¿Está bien? ¿En dónde está la dinámica? En el canal de WhatsApp. Si no nos has seguido, entonces búscanos de esta manera como Radio Disney. O nada más poneme la palabra canal al 8691-0000 para pasarte el link del canal de WhatsApp. Recuerda que la respuesta tiene que ser en nota de voz para que quedes participando, pero tenés que seguir todos los pasos. Así que anda de una vez al canal de WhatsApp, seguí los pasos, envíanos ese audio y quedas participando, porque antes de las 10 de la mañana vos podés ser el elegido de ese pase doble para que te vayas al concierto de Casu con Radio Disney 101.1.

Si se vienen cositas que sean positivas, que sean buenas cosas para vos, obviamente te lo decimos acá en tu radio. Son las 8 de la mañana, ya con 4 minutos. Si estás en la oficina, sabes que también nos puedes sintonizar por medio de la página web. Búscanos como Radio Disney Costa Rica, ahí nos sintonizas. Te pones los audífonos o de repente pones ahí el parlante, pero nos sintonizas por medio de lo que sería la página web como Radio Disney Costa Rica. Quédate con nosotros porque ya casi vengo a escuchar los audios de esos mensajes que nos han ingresado a través de nuestro WhatsApp 8691-000 participando por la oportunidad para que te vayas al concierto de Cazzu con Radio Disney 101.1. La dinámica está en el canal de WhatsApp. Si no nos has seguido, este es el momento para que lo hagas. Nada más poneme la palabra canal al 8691-000. Ahí vas a ver la dinámica. Tenés que leer bien los pasos que te dejamos, nos envía la respuesta, nota de voz y así participas, por supuesto, por esta oportunidad.

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Que te quieran bonito, que te vaya bien el amor, que te correspondan. Y por supuesto que sigas escuchando Radio Disney 101.1, 8:11 minutos de la mañana. Mira, te hemos dejado una pregunta en el canal de WhatsApp para que participes por la oportunidad para que te vayas a

0: concierto de Cazzu. Y por acá nos dejaron una respuesta participando. Hola, buenos días.
1: Radio Disney, lo que me hace sentir orgullosa de mí es que estoy criando a un hijo. Estoy trabajando, sigo estudiando mi tercera carrera universitaria y tengo la fuerza cada día para llevar todo eso al mismo tiempo y ser feliz.
0: Qué bueno, gracias por contárnoslo. Ya quedas participando también por la oportunidad para que te vayas a ver el concierto de Cazzu. Recuerda que antes de las 10 de la mañana vamos a dar a conocer quién es la persona elegida que se va a ir a ese concierto con un pase doble. Te tengo una pregunta fuera de la que estás participando, una pregunta rápida. ¿Cuál es el nombre completo de Cazzu? ¿Cuál es el nombre completo de Cazzu? A ver si vos lo sabes. Déjame tu mensaje ya mismo en nota de voz al 8691-0000.

0: Mientras seguís disfrutando de tu música, te hicimos una pregunta rápida sobre Cazzu. ¿Cuál es el nombre completo de Cazzu? Déjame tu respuesta en nota de voz al 8691-0000 y ya casi venimos a escucharlo. Además, que en el canal de WhatsApp está la dinámica para que participes, porque antes de las 10 de la mañana vos podés ser el elegido que te vayas al concierto de Cazzu con Radio Disney 101.1.
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0: Desde la página web nos puedes sintonizar como RadioDisney.com. Ahí elegís también el país donde nos quieres escuchar, obviamente Costa Rica, y ahí nos sintonizás. Puede ser que estés en la oficina, nada más ingresas RadioDisney.com, le das ahí que escucharnos en vivo y listo. 8:24. Un dato interesante, no sé si sabías, pero en agosto del año 2004, este tema, Fabricando Fantasías, había llegado al número uno de la lista de Billboard de las canciones tropicales más sonadas de cada semana, y justamente en el mes de septiembre se mantenía en esta posición. Y la estabas escuchando acá en Radio Disney 101.1. Mira, nos han dejado varias respuestas de la pregunta que te estábamos haciendo. Hola, buenos días.
1: Hola, hola, Radio Disney, buenos días. Aquí escuchándolo desde mi trabajo. El nombre completo de Tazu es Julieta Emilia Casuchelli.
2: Hola, Radio Disney. Hola, el nombre completo de Tazu es Julieta Emilia Casuchelli.
0: Muy bien.
2: Nombre muy lindo.
3: Hola, Radio Disney, bendiciones. Un saludo para Kaylin, que vamos de carretera.
0: Saludos.
3: El nombre de Casu es Julieta Emilia Casuchelli.
4: Es Julieta Emilia Casuchelli.
0: Y claramente que tu respuesta es correcta. Te tengo una pregunta rápida nuevamente. ¿De qué nacionalidad es Casu? ¿Cuál es la nacionalidad de Casu? Déjame tu nota de voz. Allá mismo al 86910000. Tu respuesta, ¿de qué nacionalidad es Casu?

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0: 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Mira, de repente tener las manos ocupadas o algo así, y nada más vos decís: hey, pone Radio Disney Costa Rica y nos sintonizas. Mira, nos han dejado varias respuestas de la pregunta que te estaba haciendo a través de nuestro WhatsApp. Hola, hola, buenos días.
1: Hola, Radio Disney. Casu es Argentina.
0: Eso, muy bien. Hola, hola, buenos días.
2: La nacionalidad de Casu es Argentina, de Jujuy.
0: Muy bien. Exactamente, que tu respuesta es correcta. Esa es la respuesta correcta. Mira, en el canal de WhatsApp te dejamos una dinámica para que vos participes, porque antes de las 10 de la mañana podés ser el elegido de este pase doble para que te vayas al concierto de Casu, por supuesto, con Radio Disney 101.1. Si no nos has seguido en el canal de WhatsApp, vamos a darte un chance en este momento para que nos envíes la palabra canal al 86910000. Te pasamos el link del canal de WhatsApp, nos seguís y ahí ves la dinámica para que participes, y ojalá que vos seas el elegido.

0: Déjame comentarte un dato interesante que quizás vos recordás. El 16 de septiembre, un día como hoy, pero el año 2011, la película del Rey León había regresado en aquel momento a los cines, pero en una versión 3D. Eso fue una oportunidad para ver esta película y también para que una nueva generación descubriera la historia de Simba en pantalla grande. Y obviamente por acá lo escuchás en Radio Disney. Tu mañana está completa cuando tus artistas también cantan para vos. Ya casi vienen en unos minutos. Quédate en sintonía de tu radio. Radio Disney 101.1.
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En Radio Disney le hicimos una entrevista a Fabri Chili Poil y ahí le preguntamos cómo hace también para combinar sus estudios del cole con la música. Pues bueno, eso te vas a enterar en el Instagram, ya que en estos días vamos a

estar publicando alguna entrevista que hicimos por ahí con Fabri Chill para que vos te enteres, obviamente, de esto y mucho más. Por aquí estaba cantando para vos en Radio Disney 101.1. 8:51 de la mañana. Presta atención a lo que te voy a contar, porque ¿te imaginas crear los alimentos del futuro? ¿Lo has pensado en algún momento? 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Así es, estudia la carrera que alimenta el futuro. La oportunidad ahí la tenés en la UFI de Alitas. 8:52. Más música en el miércoles, mitad de semana, junto a tu radio, Radio Disney 101.1.

0: Tus artistas cantan para vos, por supuesto, en este miércoles de mitad de semana con Radio Disney 101.1. Y mientras vos disfrutas de más música, te recuerdo que en el canal de WhatsApp está la dinámica para que participes, para que antes de las 10 de la mañana vos seas uno de los elegidos que se va a ir al concierto de Cazzu con Radio Disney. Hay más oportunidades, pero a las 10 vamos a dar a conocer un elegido con un pase doble. Pues bueno, participa de una vez, ahí está la oportunidad. Y mientras tanto, te invitamos a que nos acompañes a un viaje de 30 minutos de música sin corte en el Expreso 101 de Radio Disney.
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0: 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Esperamos que hayas disfrutado de estos 30 minutos de música sin cortes. Recordá que muy pronto tendremos otra cita para vos en el Expreso 101 de Radio Disney. 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
1: Queremos que sigas disfrutando ya de este miércoles mitad de semana con tu radio, Radio Disney 101.1. Pero también hacerte una pregunta, así de pura casualidad, ¿ya te queda pequeño tu apartamento? ¿Verdad que sí? Es que qué chido cuando ya vas creciendo en tus cosas, vas consiguiendo más cositas para tu apartamento. 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Y por supuesto, queremos que además sigas disfrutando de tu música, tus artistas acá en Radio Disney 101.1. Yeah.

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0: Mientras siguen disfrutando de la salsita, por supuesto, en este miércoles, mitad de semana, nos han dejado también varios mensajes participando por la oportunidad para que vos te vayas al concierto de Cazzu con Radio Disney 101.1. Y esos son algunos de los audios que nos han enviado participando. Hola, buenos días.
1: Hola, Radio Disney. Lo que me hace sentir orgullosa de mí es mi resiliencia. A pesar de haber enfrentado muchas enfermedades y problemas, yo me sigo levantando y siempre deseando un futuro mejor.
0: Qué bueno, de eso se trata la vida, de levantarse y también de seguir adelante. Por acá nos dejaron otro audio participando. Buenos días.
2: Radio Disney, lo que me hace sentir orgullosa de mí es que estoy cumpliendo 21 años hoy y me pusieron las clases virtuales de la universidad y eso es lo que me tiene muy feliz el día de hoy.
0: ¡Ey, en serio! ¡Qué bueno! De verdad, muchas felicidades también. Te deseamos que tengas un día hermoso y, por supuesto, que sigas en compañía de Radio Disney. Ya casi venimos en minutos a dar a conocer quién es la persona elegida que se va a ir al concierto de Cazzu con Radio Disney 101.1. La dinámica la encontrás en el canal de WhatsApp. Si no nos has seguido, envíame ya la palabra canal al 86910000 para que nos sigas, veas la dinámica y vos participes.
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Solamente ya 10 minutos nos separan de las 10 de la mañana. 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
1: La combinación y colaboración perfecta de Drake junto a Karol G acá en Radio Disney 101.1. Lo más reciente, que obviamente siempre tus oídos van un paso adelante. 9:54 minutos de la mañana. Mira, nos han dejado un montón de mensajes a través de nuestro WhatsApp 8691-0000, participando ahí también por la oportunidad, por supuesto, de irte al concierto de Cazzu con Radio Disney 101.1. ¿Te imaginas estar cantando esta canción?

0: Pues bueno, este 19 de septiembre en el Parque Viva es el concierto de Cazzu y Radio Disney es la radio oficial. Esta es la oportunidad para que vos te vayas a su concierto, ¿ok? Varias cosas importantes. La primera, nos han enviado un montón de mensajes súper lindos participando y contándonos qué es eso de lo cual vos te sentís orgulloso o también orgullosa. Bueno, si de casualidad no salís elegido o elegida, no te desanimes. Como siempre te digo, hay más oportunidades para que participes. Pero ese audio que vos nos enviaste, me encantaría que lo volvás a escuchar una y otra vez en el transcurso del día y vos te digas, sí, qué chiva de verdad poder reconocer el esfuerzo que he hecho, lo capaz que soy. Y todo eso es importante porque a veces quizá uno... De repente puede ser que no se aplaude los propios logros que uno tiene y los pasos que da en la vida. Así que ojalá que vos lo puedas escuchar y sentirte orgulloso y también orgullosa de todo eso que has logrado. Y bueno, por acá ya tenemos de una vez a la persona que es elegida, que se ve con nosotros al concierto de Cazzu con Radio Disney 101.1. Cruzando los dedos, redoble tambores y la persona elegida sos vos.
1: Radio Disney, lo que me hace sentir orgullosa de mí es que estoy criando a un hijo, estoy trabajando, sigo estudiando mi tercera carrera universitaria y tengo la fuerza cada día para llevar todo eso al mismo tiempo y ser feliz.
0: María, muchísimas felicidades, sos la elegida en este bloque de la mañana. Por supuesto, para que vos te vayas al concierto de Cazzu con Radio Disney 101.1. Ya nos vamos a comunicar con vos ahí por el WhatsApp, por supuesto, para que tengas, para decirte cómo vas a poder usar las entradas. Mientras tanto, vos seguí escuchando tu radio y participando. Se vienen más oportunidades, te lo estoy diciendo, para que no te separes de Radio Disney 101.1.

0: Son de esas canciones que no solamente se cantan, se sienten. Y por supuesto me lleva a preguntar, ¿será que de repente te ha pasado alguna vez lo mismo que la canción de Yuridia? Bueno, ahí te lo dejamos. Mientras tanto, hay más música preparada para vos. Pero quien ya está con nosotros acá en la cabina de Radio Disney es mi compañera Maya. ¿Qué tal? ¿Cómo estás? Buenos días.
1: Ahora sí. Sí, es que te voy a contar por qué no me oigo. Vieras que pasé haciendo unos gritos guanacastecos el 15, sí. No. Sí, la verdad es que este es mi mes, me lucí.
0: Pero bueno, ¿cómo amaneciste? ¿Cómo estás?
1: Ah, muy bien, ahí te traje café. Ay, ¿qué tanto te gusta? Sí, por supuesto, pero también traje buena música para seguir disfrutando de Radio Disney.
0: Bueno, y vos seguí entonces disfrutando de la programación de este miércoles, mitad de semana con tu radio, 101.1 Radio Disney.

0: A pesar de que ya se cumplió más de un año desde que salió esta canción, sigue siendo todo un éxito y por eso lo seguís disfrutando también aquí en Radio Disney 101.1, además de que nos habla realmente de la fuerza interior que uno tiene, pero simplemente hay que saber reconocerla. Y por aquí en Radio Disney tenemos para vos un Rally 101. Yo te voy a dar una breve descripción de una película y vos tenés que decirnos de cuál se trata. Entonces, primera descripción: un experimento que se escapó a la Tierra y lo adoptaron como si fuera un perrito cualquiera. Ok, te lo repito, un experimento que se escapó a la Tierra y lo llegaron a adoptar como si fuera un perrito cualquiera. Si ya sabes de cuál película se trata, déjanos tu respuesta a través de un audio a este número:
1: 8691-0000.
0: Iniciamos el Rally 101 de Radio Disney.
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0: Superestrellas, triple disco de platino en España y también un éxito que estaba disfrutando aquí en Radio Disney 101.1. Vamos a escuchar cómo va este rally. Te estábamos dando descripciones de alguna película y vos tenés que decirnos de qué película se trata. Ok, entonces la descripción fue la siguiente: un experimento que se escapó a la Tierra y lo adoptaron como si fuera un perrito, como si fuera cualquier mascota. Así que bueno, vos, ¿cuál película nos dijiste?
1: The Stitch.
0: Bueno, puede ser. ¿Y vos?
2: Tierra de Disney, el personaje es Stitch.
0: Ok, bueno, ya vamos a hablar sobre eso. ¿Y vos?
3: Radio Disney, y la respuesta es Stitch.
0: Muy bien, ¿y vos qué nos decís?
4: Hola Radio Disney, la película es Hopper.
0: Y bueno, ok, aquí hay controversia porque me dijeron el personaje, pero no la película, y estamos hablando de películas. Pero por esta primera ronda te lo voy a dar como válido. Sí, es Lilo y Stitch. Y vos que nos dijiste Hoppers, bueno, también está negociable esa respuesta, pero no, en este caso es Lilo y Stitch. Vámonos con una segunda película y es: en China, una hija se hace pasar por soldado en lugar de su padre. Eso es todo lo que te voy a decir. En China, una hija se hace pasar por soldado en lugar de su padre. Si ya sabes de qué película se trata, déjanos tu respuesta a través de un audio a este número.
5: 8691-0000.
0: Seguí disfrutando de Radio Disney 101.1.

0: permiso para bailar, si quieres hacerlo, simplemente hazlo. Y es que también no necesitas de absolutamente nadie para ser feliz. Estás disfrutando de Radio Disney 101.1. Y por acá también vamos a escuchar estas respuestas del rally. Por aquí la segunda descripción de una película que te dije fue: en China una hija se hizo pasar por soldado para salvar a su padre, o bueno, en lugar de su padre. Y por aquí vos nos respondiste, a ver, vamos a escucharte a vos primero.
1: Hola Radio Hola. Disney, buenos días. Buenos la días. Película es Mulan.
2: Mulan.
1: Lindo día.
0: Lindo día para vos también. ¿Y vos qué nos dijiste por acá?
2: Soy Sara y la respuesta es Mulan.
0: Muy buena respuesta, Sara. Ok, ok. ¿Y vos qué nos decís?
3: Es Mulan, si no me equivoco. Que hasta sacaron una película en la noche.
0: Live action, sí, hay una película live action, correcto, ¿y vos?
4: Hola Radio Disney, la ¿Hola? Película es Mulan.
0: No lo sé, ¿vos qué nos decís?
2: Hola Radio Disney, ¿Hola? La película es Mulan.
0: Los veo muy seguros, ¿y vos?
5: Hola Radio Disney, ¿Hola? La película es Mulan.
0: Y bueno, no te voy a engañar, sí, tus respuestas son totalmente...
6: ¡Correcto!
0: Son correctas, ok, vámonos con una tercera descripción. Y es muy fácil, es más, es solo una línea. Infló tantos globos que su casa logró volar. Eso es todo lo que te voy a decir. Infló tantos globos que su casa logró volar. ¿A qué película pertenece esta descripción? Si ya la sabes, déjanos tu respuesta a través de un audio a este número:
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0: ¿Estás disfrutando de Radio Disney 101.1?

0: Definitivamente podríamos decir que Chévere fue la canción que empezó a consolidar a Aria Vega como una artista, y tanto que la estás disfrutando también en Radio Disney 101.1. Y por acá también vamos a escuchar a ver cómo van esas respuestas de este Rally 101. Vos, por ejemplo, bueno, antes de escucharte a vos, te voy a dar nuevamente la última descripción de esta película. Y era que básicamente infló tantos globos que su casa logró volar. Entonces, ¿de cuál película estamos hablando? Decinos vos.
1: Hola, Radio Disney. La película sería Up. Gracias.
0: A vos las gracias. Bueno, tal vez vos que nos decís.
1: Hola, Radio Disney. La película es Up.
0: Up o Up. Bueno, no sé. Yo tampoco la sé pronunciar, la verdad. No, mentira. Claro que sí. ¿Y vos qué nos decís?
1: Hola, Radio Disney. La película es Up.
0: Up. Ok, me encanta que van por todas las vocales. A ver, ¿vos?
2: Mi nombre es Ariana y la respuesta es Up.
0: Ok, Ariana, ¿y vos qué nos decís?
3: Hola, Radio Disney.
0: Hola.
3: La respuesta es Up.
0: Ok, ¿y vos también?
4: Hola, Radio Disney. La película es Up.
0: Listo, ¿y vos?
5: Buenos días, Radio Disney. Les saluda Jade y la película se llama Up, una aventura de Artuga.
0: Una aventura de Artuga, es que aquí hablamos hasta en... Bueno, de portugués no es, pero... Mira, la película es Cars, ¿no? Claro que sí, es Up, una aventura de altura. Y es que vos nos dijiste todo el nombre, casi nos decís hasta el nombre de los personajes. Muy bien, tus respuestas son totalmente correctas. Con esto damos por finalizado el Rally 101 de Radio Disney, pero ahorita venimos con más sorpresas. Quédate en compañía con nosotros.
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0: Wisin y Yandel fueron el primer dúo o también grupo de música urbana en ganar un premio Grammy en 2009. Los estás disfrutando aquí en Radio Disney 101.1. 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
0: 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Si buscas más información, puedes ingresar a linke-arte.com y esto lo produce Mundo en Vivo. 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

primera cita de Carin León fue lanzada el 20 de abril del 2023 como parte de su tercer álbum de estudio Colmillo de Leche. Lo estás disfrutando aquí en Radio Disney y también queremos hacerte una invitación más porque aún seguimos celebrando a los niños durante todo este mes. 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

0: El beneficio de la duda alcanzó el puesto número uno en la lista Latin Airplay de Billboard tras un crecimiento bastante notable en su audiencia, pero por radio. Todas las personas que los escuchaban en radio son también los responsables de que esta canción sea un éxito que están disfrutando aquí en Radio Disney. Y aquí siempre vamos a querer verte crecer. 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
0: Por allá te dejamos todos los pasos que debes seguir si quieres irte al concierto de Casu. 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

0: merengue romántico de Fonseca, lanzado un 31 de julio del 2025. Ya tiene poquito más de un año esta canción, pero la seguimos disfrutando como si fuera el primer día. Y por aquí no sé si ya viste qué día es hoy. 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
0: Quieres irte junto a Radio Disney al concierto de Cazzu, entonces allá en el canal te dejamos todos los pasos que debes seguir para participar. Sigue disfrutando de Radio Disney 101.1.

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0: Junto a Huayno, Sebastián Yatra lanzó esta canción un 16 de octubre del 2020. Lo estás disfrutando aquí en Radio Disney, donde también es que aquí las experiencias no paran, porque te queremos llevar a una experiencia más. Y es que la magia del rey del pop llega a Costa Rica y Radio Disney te hará vivir este increíble show. 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
0: 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Esto lo produce Interdepro y anda participando. Pero también aquí están más bien participando por entradas para Casio. 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

Una bachata de desamor lanzada por Romeo Santos el 11 de febrero del 2014 como el tercer sencillo de su álbum de estudio, su segundo álbum Fórmula Volumen 2. Lo estás disfrutando aquí en Radio Disney, pero también aquí te tenemos una invitación más, o más que una invitación, andamos en una búsqueda, porque estamos buscando al niño más fan de la radio para celebrar este mes del niño. 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

0: un clásico del rock latino lanzado el 7 de septiembre del 92 como el primer sencillo de su álbum, de su tercer álbum, Donde Jugarán los Niños. Estaba disfrutando Oye Mi Amor de Maná aquí en Radio Disney. 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
2: Radio Disney, lo que me hace sentir orgulloso de mí es que al fin logré empezar a estudiar locución para radio y televisión, que ha sido siempre uno de mis sueños. 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
0: Qué bonito. Entonces ya sabes, envía la palabra canal, que antes de la 1 de la tarde estaremos conociendo a esta persona elegida que se irá a disfrutar de Casu gracias a Radio Disney.

0: Eyeful of the Stars de Coldplay es el primer tema completamente bailable de ellos, y es que es un éxito porque también fue lanzado un 2 de mayo y que tiene que ver con absolutamente nada, pero salió en 2014, hace bastantes años ya, y como también parte de su álbum God Stories, que este álbum fue bastante significativo para ellos, puesto que también trae muchos éxitos que gracias a estas canciones, por ejemplo Skyfall of the Stars que estás disfrutando ahorita, fue que se empezaron a hacer más conocidos a nivel internacional y los estás disfrutando ahora en Radio Disney. Y ahora también, tal vez por ser mitad de semana, no fuiste al gimnasio, no lavas la ropa y seguís ignorando ese mensaje de tu ex. 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
0: Que ya venimos a escucharte. Mientras lo haces, te acompañamos con 30 minutos de música sin cortes. Damos inicio al Expreso 101.
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0: Así llegamos al final de otro viaje de éxitos en el Expreso de Radio Disney. Esperamos que hayas disfrutado de estos 30 minutos de música sin cortes. Recordá que muy pronto tendremos otra cita para vos en el Expreso 101 de Radio Disney. 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
1: 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Pero todos los pasos te los dejamos en el canal, así que puedes enviar la palabra canal a este número
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1: Esta es la canción que catapultó a Joey Montana de la escena musical. Y es que Piki salió un 23 de junio del 2015. Hace 11 años es que estábamos disfrutando por primera vez esta canción que estás ahora disfrutando, pero en Radio Disney 101.1. Y por acá, mira, también queremos verte crecer, así como también fue creciendo Joey Montana. 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
1: Por acá te dejamos todos los pasos que debes seguir para irte a este concierto y seguir disfrutando de Radio Disney.

0: concierto más, ¿quieres irte a ver a Carlos Rivera? Entonces quédate en compañía de Radio Disney, que en minutos venimos a contarte qué es lo que tienes que hacer. 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

0: Cielo fue escrita por el venezolano Alfredo Mateus, y es que esta canción nació a raíz de que él iba caminando tranquilo y vio una valla publicitaria en Caracas que decía: "Te regalamos el cielo", y se preguntó qué podría regalarle un hombre a una mujer y cuál sería el valor real del cielo. Y gracias a esta pregunta es que estamos disfrutando de esta canción, "Qué precio tiene el cielo", pero interpretada por Marc Anthony aquí en Radio Disney. Y también por acá te dijimos que queremos invitarte a un concierto más. Es más, escúchalo aquí mismo.
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0: Qué bonito sería, pero escucharlo completamente en vivo este sábado 14 de noviembre en el Estadio Nacional estará presentándose Carlos Rivera, y para participar únicamente debes irte a nuestro Instagram Radio Disney Costa Rica, seguir todos los pasos o también enviar la palabra canal a este número
2: 8691-0000.
0: Por aquí te dejamos todos los pasos que debes seguir para formar parte de este concierto e irte a disfrutarlo gracias a Radio Disney. Anda participando. Y también te recuerdo que ya estamos a pocos minutos de conocer a esta persona elegida que se irá a disfrutar del concierto, pero de caso. Por ahora, seguí disfrutando de la música de Radio Disney, que ya venimos a conocer a esta persona elegida.

0: No es justo, se estrenó a finales de junio del 2018 y también es una colaboración junto a Acción y Lennox que estás disfrutando aquí en Radio Disney. Y por acá, para conocer a la persona elegida, me traje a Brandon. ¿Cómo estás?
1: Todo bien, Maya. ¿Y vos qué tal?
0: Muy bien. Aquí ansiosa ya por conocer quién va a ser la persona beneficiada.
1: Ya este fin de semana es el concierto rapidísimo. De Casu, rapidísimo.
0: Para mí faltaba un mes, pero no, ya.
1: Ya es este fin de semana. Bueno, sí. Y si vos querés ir con Radio Disney, tenés que estar muy pendiente en nuestro Instagram y también aquí a Radio Disney 101.1 porque vamos a estar regalando entradas. De hecho, ya vamos a conocer quién va a ser la persona elegida, ¿cierto?
0: Correcto, vamos a ver, ¿sos vos?
2: Hola, Radio Disney. Hola. Buenos días. Bueno, realmente muy orgulloso de mí mismo por todo lo que hemos presentado, todo lo que hemos vivido en familia y hemos superado. Gracias al Señor y a la mano de Dios, definitivamente. Muy orgulloso realmente de haber cumplido un sueño más, una carrera universitaria. Bueno, mi esposa profesional, mi hija, o sea, una gran estudiante con buen promedio y demás. Uh-huh. Y parte de mi otra hija menor que está cursando el sexto año de la escuela. Uh-huh. Este año, si Dios lo permite, ya saliendo. Un orgullo total, la familia. Bendito Dios.
0: Bueno, Jackson, muchas felicidades porque vos fuiste la persona elegida que te vas a ir a disfrutar de Casu.

0: Qué interesante, porque hoy se siente como si fuera lunes, ¿verdad? Ayer se sentía como si fuera fin de semana, como si fuera domingo, y ya hoy lunes, y uno dice, bueno, otra vez arrancar la semana, les tengo buena noticia. No es lunes, es mitad de semana, estamos cerquita del fin de, y vamos a seguir pasándola bonita y disfrutando acá en Radio Disney. ¿Cuántos fueron al desfile? ¿Cuántos fueron a pasarla bonito, a acompañar a sus hijos, a hacer el desfile de papás? No sé lo que ustedes fueron a disfrutar ayer, me pueden contar a través de nuestro WhatsApp. Es más, si quieren presumir a sus hijos, Radio Disney, vean qué bonito, qué bonita se veía mi hija, qué bonito se veía mi hijo ayer en los desfiles, también pueden compartirlo a través de nuestro WhatsApp.
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0: Yo soy Brandon y voy a estar compartiendo con vos acá desde la cabina de Radio Disney. Compartí con nosotros también enviándonos tu reporte a nuestro WhatsApp.
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0: Antes de esta canción, el último éxito que había tenido Bon Jovi había sido en 1995. Después de aquella canción, el artista se retiró durante un tiempo, bueno, de ese disco. Él se había retirado y duró 5 años sin lanzar un solo tema. Después, cuando él ya decide regresar para los años 2000, empieza con esta canción. Literal, fue la que le dio el recibimiento porque venía dentro de su álbum. El artista quiso lanzarlo como primer éxito, como para anunciar a la gente que era lo que venía después de su retiro durante un tiempo, y lanza It's My Life. Obviamente la gente se volvió loca, uno del regreso de Bon Jovi, y lo segundo de este gran tema que se convierte en todo un clásico. Lo disfrutas acá en Radio Disney.
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0: ¿Qué te parece ahora con estos atardeceres bonitos que hemos tenido últimamente si nos vamos a tomar un cafecito? Si café Radio Disney, pero eso sí, vamos a ir a tomarnos un café y al mismo tiempo a pasarla bonito, porque vamos a celebrar el mes del niño. Vamos a ir a Interactive Boss y tus dos hijos mayores de 8 años para vivir una tarde llena de juegos interactivos, de diversión y de realidad virtual. Entonces, si vos querés disfrutar de esto que te acabo de mencionar, tenés que irte al Instagram Radio Disney Costa Rica y te dejamos una publicación. Súper fácil seguir los pasos y así vas a disfrutar con Radio Disney del café Radio Disney.
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0: Todos necesitamos ese alguien que esté con nosotros para poder celebrar en las buenas y también en las difíciles, poder apoyarte. Bueno, eso es lo que ha pasado en esta bonita relación entre Mike Bahía y Gracie. Han pasado situaciones un poco complejas, pero más que todo han celebrado sus éxitos y ahora celebran uno más. De hecho, estuvo compartiendo Gracie en sus redes sociales. Mike Bahía le tenía una noticia a su hijo mientras Gracie lo estaba bañando. Le estaba contando que si se dio cuenta que había uno de los dos que estaba nominado, y entonces Gracie se pone a pensar cómo así y le dice sí a Mejor Álbum Tropical Contemporáneo. El álbum de Mamá Candela está nominado en esta categoría. Gracie no lo podía creer y se atacó a llorar, y ahí estuvieron celebrando en familia. Qué bonito, ¿verdad? Vos los escuchás acá en Radio Disney
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0: Dua Lipa cantando para vos en Radio Disney 101.1 con su tema Training Season. 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

0: Tenemos información de uno de los clásicos que yo sé que a vos te gustan montones y disfrutás también montones escucharlo. Ya casi te vengo a contar para que vos no te despegues de Radio Disney.
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Como les estaba mencionando hace un ratito, les tenemos información de uno de los clásicos de la música que a vos te gusta disfrutar. Y les voy a contar, bueno, nos vamos a devolver a 1979 porque todo empieza ahí, justamente el año en el que nace, un día como hoy, fue 16 de septiembre de 1979, nace la canción Rapper's Delight. ¿Qué tiene que ver esto con lo que yo te voy a contar? Bueno, ¿cuántos recuerdan la canción Acereje de las Ketchup? Muchos escucharon esa canción, es satánica, lo que dice es invocar al Pisuica o quién sabe qué, ¿verdad? Comentarios que hacían antes, pero les voy a contar que eso no es así. Diego sí existía, Diego venía por la esquina y venía rumbeando, o sea, Diego venía con unos tamarindos de más, él venía feliz de la vida, iban para la discoteca, las Ketchup en su momento estaban en la edad de 19, 20, a tantos años, entonces a ellos les gustaba salir, vacilar, pasarla bien. En ese momento, la canción favorita de Diego era Rapper's Delight. Hay una parte de la canción que dice lo siguiente. Te lo voy a volver a repetir, ponle atención al inicio. Suena muy similar al acereje, ja, deje, ¿verdad que sí? Bueno, era justamente lo que Diego estaba intentando decir o lo que decía en su momento. Entonces, de ahí las Ketchup tuvieron la gran idea o disfrutaron o vacilaron montones con Diego y fue tanta la joda, como decimos nosotros, que quisieron grabarlo, hicieron una canción. ¿Cuál canción? La que vos bailás, la que vos disfrutás y la que vamos a recordar acá en Radio Disney.

0: Hay un tren de Aria Vega con una de las nuevas, bueno, con su nueva canción que ni tan siquiera sé cómo se llama porque no ha salido, pero ya la canción es famosa en redes sociales. ¿Por qué? Porque hasta en Instagram está. Y como les digo, el tema ni tan siquiera ha salido, es solamente un pedacito que Aria Vega sacó de lo que va a ser este próximo éxito, porque ya es casi que un éxito, ya casi que está hecho. La artista subió este pequeño extracto y entonces la gente le gustó tanto que se ha hecho tan viral que en TikTok, que en Instagram, que en todo lado vos podés escucharlo. Pero bueno, acá estaba disfrutando de su tema llamado Chévere.
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0: Y lo chévere también es saber que vos estás conectado con Radio Disney, Norman.
2: Hola, buenas tardes, amigos de Radio Disney. Mi nombre es Norman.

0: quisiera enviarle un saludo muy especial a mi padre Froilán y mi hermana Tania, que los dos coinciden en cumpliendo años para el día de hoy. Quisiera mandar un saludo también para ustedes en cabina, aparte de este servidor, Norman Montero. Muchas gracias.
1: Gracias, Norman. Igual para vos, un fuerte abrazo y también muchas felicidades entonces a tus papás.
2: ¡Feliz cumpleaños! Te desea Radio Disney.
1: Esperemos que la pasen bien bonito, que disfruten en familia y que la sigan pasando bien en compañía de Radio Disney.

0: ¿Qué más le podemos agregar a esa canción? Jack, se lo dice absolutamente todo. Celebra la vida, pasala bonito y disfruta. Que hoy estamos vivos, mañana no sabemos. Y yo sé que a veces nos cuesta, ¿verdad? Pero aunque duela, aunque la estés pasando mal, aunque no estés viviendo tu mejor momento, recordá que a veces la vida aprieta, pero también sabe sorprendernos cuando menos lo esperamos. Y puede que lo que vos estás necesitando llegue hoy, llegue ahorita más tarde, llegue mañana, no sé cuándo, pero de que va a llegar, va a llegar. Vos siempre tené la fe de que los sueños se van a cumplir y que de las cosas van a y que las cosas van a mejorar. Pero bueno, acá estaba disfrutando de esa gran canción positiva para disfrutar de esta tarde también de la mejor manera. Celebra la vida, te lo canta Axel.
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0: Y bueno, vamos a hacer lo siguiente para quitarte ese estrés. Yo sé que a esta hora uno se siente como con las baterías bajas. Acabas de comer, el clima no ayuda, ya uno quiere salir. Bueno, hagamos lo siguiente, empecemos con un Rally 101 para poder hacer un poco más divertida esta tarde. Entonces, te voy a hacer una pregunta o varias, tres preguntas van a ser. Ya escogí las tres canciones. La dinámica va a ser lo siguiente: yo te voy a poner un pedacito de la canción, vos me vas a tener que decir cuál tema es, pero lo interesante de es que solamente la intro y dura un segundo. Vamos a ver qué tan afinado tenés tu oído, porque con un segundo que escuches el pedacito de tema que te voy a poner, me tenés que decir quién la canta o cómo se llama. ¿Listo, lista? Bueno, poné mucha atención. La primer pista es la siguiente. Ya con solamente eso me tenés que decir cuál es el tema. Contanos a través de un audio.
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0: Ya sabes cuál es la canción. Vamos a ver si es cierto. En minutos venimos a escucharte.
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0: Estamos en el Rally 101. ¿Entendiste la dinámica? Vamos a ver si logras adivinar la canción.
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3: Hola, buenas tardes. Saludos, amigos de Radio Disney. La canción se llama Si Alguna Vez, de La Factoría.
0: Más o menos.
3: Pasen una bellísima tarde.
0: Igual vos.
4: Hola, Radio Disney. Mi nombre es Nicole. Es Perdóname, de Factoría.
5: Muy Hola, bien. Radio Disney. Soy Alana y la canción era Perdóname, de Eddie Loba.
6: Buenas tardes, Radio Disney. La respuesta es La Factoría y la canción se llama Perdóname.
0: Y la respuesta es correcta y como lograron adivinar, les voy a poner el tema. Pero antes vamos con la siguiente pregunta. Les dije que son tres canciones. Siguiente tema, tienen que adivinarlo con escucharlo un segundo la intro. ¿Cuál es la siguiente canción? Ya con solamente eso tenías que intentar adivinar, contanos a través de un audio.

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Buenas.

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1: Seguimos con el Rally 101. Ahí me estaban diciendo de todos los nombres sabidos y por haber, hasta nadie te va a amar como yo, dice por acá Priscila. Y adivinen que no lograron adivinar cuál era el tema que les pusimos en la segunda pregunta del Rally 101. No importa, no pasa nada. No adivinaron la segunda, pero vamos a ver cómo les va con el último tema. ¿Logran adivinar cuál es esta canción? Ya, con solamente esas trompetas me imagino que vos tenés que saber cuál es el artista o cómo se llama el tema. Mientras, ahora les voy a contar la canción que tenían que adivinar. Era Solo por ti, de Jowell y Randy, tema que vas a escuchar.

0: Si en este preciso momento tu pareja llega y te dice que se casen, ¿vos le dirías que sí o le dirías que no? Sean sinceras, cuéntenme a través del WhatsApp, envíenme un emoji. No sé, no le vamos a decir absolutamente nada a su novio o a su, bueno, a su prometido tal vez. Pero quiero que me cuenten a través de nuestro WhatsApp, Radio Disney. Yo la verdad, ahorita le diría que sí, yo ahorita le diría que mejor no, que demos un tiempo. No vamos a leer los mensajes, no vamos a decir tu nombre, nada más quiero saber a través de un mensaje que vos nos envíes cuál sería la respuesta. Pero bueno, continuemos con el Rally 101. Te hicimos la pregunta de cuál canción era o cuál artista, dice por acá Vivi, es Nodal. También por acá nos estaban diciendo Radio Disney y es de los besos que te di de Nodal. Ese mensaje lo envía María y vos también nos enviaste tu audio. Hola.
1: Hola Radio Disney, esta canción se llama De los besos que te di y es de Cristian Nodal.
2: Hola Radio Disney, soy Alana y no pude escuchar bien la canción, pero me parece que es Cristian Nodal.
3: Pues yo ya sé cuál es, Cristian Nodal. De los besos que te di, amor, soy Jairito.
0: Eso, Jairito. Bueno, muy bien, la respuesta es correcta y es justamente el artista que escuchas acá en Radio Disney.
4: 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Yo soy Cristian Nodal y estoy donde tú estás, en Radio Disney.

0: Bueno, me pongo a preguntar yo con respecto a si aceptarían o no. Y me llegaron mensajes bastante interesantes. Dije que no los iba a leer, pero la verdad, vos necesitas escuchar esto. Quédate en sintonía, ya casi venimos a pasar los mensajes.
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0: Bueno, y aprovechando que estamos escuchando a Carlos Rivera con este tema llamado Que lo Nuestro Se Quede Nuestro, te quiero invitar a que vos participes con Radio Disney, porque te queremos invitar a vos y un acompañante también a que vayan al concierto de Carlos Rivera este próximo sábado 14 de noviembre en el Estadio Nacional. ¿Te gustaría una entradita? 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Participa en el Instagram de Radio Disney Costa Rica. Es más, justo mañana se va a estar publicando la imagen para que seas muy pendiente. Pero para que sepas desde ya, si querés más información, puedes encontrarla en eticket.cr. Esto lo produce Belief Entertainment.
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0: Te estaba preguntando, ¿aceptas? ¿No aceptas? Me dicen por acá... Hola Radio Disney, antes le diría que sí con los ojos cerrados, pero ahora es un no rotundo debido a que él mismo rompió la confianza, empezó a hablar con otra mujer. ¡Qué barbaridad! ¿Por qué no cuidan lo que tienen? Y pregunta, si metiéndome en lo que no, digamos, ¿por qué entonces si ya no hay confianza siguen juntos? Brian, ¿vos qué decís? Hola.
2: Yo le propondría matrimonio, pero con la condición de bienes separados. ¿Bienes separados? Si no, no hay matrimonio, porque
0: si
2: hay,
0: no, nada.
2: Cuando se acaba el amor, ahí se ve lo material, ¿verdad? Pero si no, mi requisito sería bienes separados, si no.
0: O sea, que lo nuestro se quede nuestro, cada quien con lo de cada quien, ¿verdad que sí? Pero, ¿por qué ahora piensan así? Se supone que es para toda la vida, ¿por qué decís cuando se acaba el amor? ¡Qué barbaridad! Pero bueno, les cuento también, ahora que estamos hablando de rupturas, acaba de anunciar Valentina, la pareja de J Balvin, que se van a separar, que ellos están tranquilos, que tomaron la decisión, pero que ya no continúan juntos. Qué vida, ¿verdad? La de ahora, qué romance los de ahorita, 2026, donde hay un pequeño disgusto y cada quien por su lado. ¿Será que todavía hay gente que cree en ese amor hasta viejitos? ¿Vos qué decís?
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0: Ahora que estaba escuchando el mensaje de mi amigo y viendo el montón de personas que estaban diciendo que no después de lo que pasó, me puse a pensar en todo está en el punto de vista o bueno, la perspectiva que vos tengas. ¿Por qué? Porque hay mucha gente que dice, no, es que yo ya no creo en el amor, es que vea, todo mundo termina, Karol G terminó, Faye terminó, está terminando ahora Jay, Balvin y todo mundo ahorita está finalizando su relación, no todo el mundo, depende de la perspectiva, como te digo, si vos ves... Carlos Rivera sigue, acaba de tener una familia, bueno, está construyendo un hogar ahora con sus dos hijos, al igual que lo está haciendo Maluma, lo mismo que hace Gracie, lo mismo que hace Mike Bahía, lo mismo que hace Jay Wheeler con Samira, relaciones de años que vos los ves y siempre han sido ese apoyo y siempre se ven como si estuvieran comenzando la relación, ¿verdad? A pesar de no dejan la toalla tirada, sino que intentan tener esa relación con la que siempre soñaron. Por eso, si las cosas no marchan bien desde el principio, yo creo que por ahí no es mejor, vas buscando otro camino para que sí puedan conseguir ese felices por siempre, ¿verdad? Que siempre hemos visto en todas las películas de Disney. Pero mientras eso llega, mientras el amor toca tu puerta, yo te voy a contar a vos que vamos a iniciar con 30 minutos de música sin cortes y también que hay momentos que no necesitan una ocasión, vos sabías, una ocasión especial para poder hacernos sentir en casa. 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

0: Llegamos al final de otro viaje de éxitos en el Expreso de Radio Disney. 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Recordá que muy pronto tendremos otra cita para vos. 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
1: Terminamos con el Expreso 101 y nos siguen llegando mensajes con respecto a lo que estábamos hablando alguien antes del amor. Aquí nos estaban diciendo, tenemos 44 años de vivir felizmente casados y enamorados. Qué bonito. Bueno, muchas felicidades a Carlos. Y de eso se trata, ¿verdad? De poder convivir a pesar de quién dice que la vida es fácil y mucho menos una relación. Pero se trata de continuar y no dar el brazo a torcer. Gracias de verdad a los que nos siguen contando. Es más, si te hago la pregunta a vos, ¿cuántos años llevas de casado o casada con tu pareja? Contanos a través de nuestro WhatsApp.
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0: Yo hablando de amor, que todo bonito, que cuánto llevan de casados, y Prince Royce me sale con El amor que perdimos. Pero bueno, no todo está perdido. Vamos a ir a escuchar los audios que nos están enviando. ¿Cuánto tiempo llevan de casados? Hola.
2: Hola, hola. Radio Disney, 27 para todos ahí. Tengo 23 años de casado, felizmente casado.
0: Muy bien.
2: Gracias a Dios, dificultades hay todos los días, pero ahí vamos. Primero Dios.
0: Dificultades ahí todos los días, pero ahí vamos. Vamos a ver qué nos cuentan por acá. Hola.
3: Muy buenas tardes. ¿Cómo están, Radio Disney? Yo, si Dios quiere, voy a cumplir 26 años el 16 de diciembre, si Dios lo permite.
0: Ah, qué bonito. Bueno, muchas felicidades, vos.
4: Radio Disney. Mi pareja tiene de casada conmigo 27 años. Que aguante, mujer.
0: Que aguante, ¿verdad que sí? Bueno, mi amigo, gracias por contarnos. Ven, para que vean que el amor real sí existe. Se trata de no tirar la toalla por lo mínimo que pase, sino de luchar. Si realmente tienen ese amor que se dicen, entonces no dejar que esa llama se apague. Pero bueno, vamos a seguir disfrutando de tus artistas favoritos. Cumpleañero, 58 años, cumple hoy Marc Anthony. Lo celebramos con su música.

0: Por acá nos siguen llegando tus mensajes. Dice: hola Radio Disney, mi esposo y yo llevamos 12 años de casados. No puedo enviar audio porque ahorita estoy trabajando. Bueno, muchas gracias a vos, Wendy, por contarnos. Acá nos dicen: hola Radio Disney, nosotros tenemos 4 años de casados y 14 de estar juntos con un retoño de 5 años, tratando de hacer las cosas mejor cada día. De eso se trata. Muchas gracias por contarnos. Acá nos dicen: un saludo para mi esposo Ricardo. Vamos para 10 años de casados y el 17 de noviembre de parte de su esposa, que lo ama montones, Catalina. Bueno, saludos para tu esposo y también para vos, Cata. Y aquí tenemos otro mensaje más. Hola.
1: Hola, hola, Radio Disney. Muy buenas tardes. Radio Disney, les comunico que yo tengo 30 años de casado. Muy Imagínate. Felizmente casado. Estoy, como dicen, en la segunda luna de miel con mi esposa. Ya mis hijos crecieron. Oiga. Y ahora aprovechamos nuestro tiempo libre y espacio para pasear, para disfrutar. Y ya todo, como dicen, ya todo consumado, todo hecho. Y gracias a Dios, 30 años de casado.
0: Bueno, qué bonito. Muchas gracias por contarnos. Y nosotros felices, que sean muchísimos años más. De verdad que sí. 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Esto lo produce Black Light Entertainment y mientras vos vas a buscar, nosotros escuchamos a esta artista.
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0: Nueva hora de programación y me dicen por acá a través del WhatsApp, eso lo envía Giz, dice: hola Radio Disney, no puedo enviar mensaje de audio, pero quiero que sepan que aquí vamos planeando nuestra boda, oigan ustedes, y para mí Juan es increíble, espero él esté súper feliz de ser mi esposo, quiero que me lo saluden y le digan que espero que él sea muy feliz a mi lado, se llama Juan Asofeifa. Bueno, muchas felicidades, espero que así sean, felicidades por esta nueva historia de amor que van a empezar a construir juntos. Y bueno, justamente agarrándome entonces de este tema, vamos a hacer lo siguiente, vamos a tener tema de conversación. Vi que están emocionados con el tema de las parejas, del amor y demás. Y como mi amiga dice que ella ya está planeando su boda y se va a casar, vos le vas a ayudar. ¿Cómo? Vas a enviarle ya mismo un audio y me vas a contar, para vos que ya te casaste, ¿qué fue lo más bonito de planear tu boda y qué fue lo que menos te gustó? Si hubo tal vez algún inconveniente o demás, cuéntenme a través de nuestro WhatsApp. No se vale decir lo más difícil fue que me divorcié, porque no, de la boda como tal, el día que se casaron, ¿qué fue lo que más les gustó? Y lo más complicado, tal vez como una recomendación para nuestra amiga que ya está planeando su boda, ¿te parece?
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0: Me gusta, un tema diferente acá en Radio Disney
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0: Yo le aconsejaría que gasten la plata en ellos, que no gasten la plata en quedarle bien a la gente y que armen una bonita luna de miel y que se casen, algo simple así, con los familiares, con la gente importante para ellos, pero algo muy simple. No, que no se pongan a hacer fiestón para gente que hace ni agradece nada. Entonces, mejor se hace una luna de miel bien bonito y disfrutan las cosas de ellos.
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Recordábamos este tema de los Beatles acá en Radio Disney 101.1. Y bueno, seguimos con el tema de conversación de esta tarde. Me llama mucho la atención, nunca habíamos hablado de esto. Hoy, gracias a nuestra amiga, nos puso tema de conversación: cosas bonitas que recuerdan de la boda, ahora que ellos están planeando, y qué nos recomendarían. Tengo cualquier cantidad de mensajes que vamos a ir pasito a pasito. Dice por acá: hola, soy Katy, no puedo enviar audio, pero me casé hace 6 años. Lo más difícil fue que nos casamos en plena pandemia, con 1,000 restricciones, y que mi esposo vivía en Tamarindo, Guanacaste, y a la distancia tuvimos que planear nuestra boda. Lo hermoso fue que me casé en pandemia y realmente estuvieron con nosotros los más cercanos. Fue una ceremonia súper íntima.

0: a ese como invitado. Y pues nada, que si hay algún desacuerdo también en cuanto a la boda, que se tomen un respiro y luego lo vuelven a hablar. Las cosas se resuelven cuando uno se ama.
1: Exacto, que disfruten al final. Es su boda y es algo que van a vivir solamente una vez en la vida. Entonces no se estresen. Si pasa algo pequeño ahí, ay, pasajero, pero que disfruten ese día. Pero vos, ¿qué consejo les daría? Contanos.
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0: El montón de mensajes, consejos que están dando acá a través de Radio Disney. ¿Querías escucharlos? Quédate en sintonía, ya casi venimos a ponerlos.
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0: Radio Disney y nosotros tenemos menos 3 meses de casados. Ya estamos cerquita de los días de la boda y justamente vamos a seguir el consejo que nos acaba de dar el chico del audio. Vamos a hacer una boda pequeña, solo los familiares, y a dedicarnos a la luna de miel, porque es lo más chico, queremos viajar y conocer muchos lugares bonitos, así que se los recomiendo muchísimo, estamos muy felices y estoy segura que es de las mejores decisiones que uno puede tomar.
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0: Y hablando de parejas bonitas, acá estabas escuchando a Justin Bieber, que cuenta también con una relación muy bonita y lo vemos a través de sus redes sociales. Hace poco estuvo compartiendo una foto bien bonita al lado de su esposa y su bebé ya caminando. ¡Qué bonito! Vos lo estás escuchando acá en Radio Disney 101.1 y bueno, contarte que con tu crédito del Popular nada te borra la sonrisa. 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Pero bueno, contarte también que tenemos varios mensajes. Aquí siguen dando varios consejos a los que ya casi se van a casar, como Marianela. Hola.
1: Ay, ese día es tan bonito que no podría decir que fue lo más difícil, pero lo más bonito es usar el vestido de novio que uno escogió y se siente uno así como una princesa de cuento.
0: Qué bonito, Marianela. ¿Vos qué decís, Roger?
2: Ay, ¿qué le recomiendo a los que se van a casar?
0: ¿Qué les dirías?
2: Que disfruten su boda. Si es cierto lo que dicen muchos, que no se le va a quedar bien a nadie, pero eso va a pasar siempre, en todo momento. Entonces, disfruten su boda, aprovechen cada momento, antes, durante y después.
0: Muy bien.
2: Porque eso va a ser así siempre, nunca se le va a quedar bien a nadie. Ustedes cumplan y vivan felices.
0: Que así sea. De hecho, ahí estaba viendo que Pau también envió un audio que ella se va a casar pronto, menos 3 meses de casados, dice. Así que yo creo que más de una está tomando estos consejos, o más de uno. Entonces, para que vos también sigas enviándonos tus mensajes acá a Radio Disney.
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1: Recomendación para el novio, dígale a la novia que la hora de la boda es una hora antes, para que no le toque entrar solo, que a mí casi que me tocó entrar solo, porque la novia no aparecía. El padre entró, entraron los invitados, y casi que me tocó entrar solo a mí, porque la novia nada que aparecía.
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0: amigos de Disney. Yo no me he casado, pero creo que el consejo que acaban de dar de disfrútenlo es el más válido, y sería mi consejo también. Hagan, si quieren hacer fiesta, hagan de la fiesta lo que a ustedes les gusta. No piensen en llevemos mariachi porque a alguien más le gusta, sirvamos esta comida porque a alguien más le gusta. Es su momento, es su boda. Tienen que hacer lo que a ustedes les gusta como pareja. Y no teman no invitar personas solo por quedar bien con la familia o con los amigos. Si esa persona no va a sumar nada al día de su boda y más bien puede hacerles pasar un mal rato, no los inviten, no den explicaciones, simplemente es su día.
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0: Bueno, y con el montón de mensajes que nos han llegado acá a Radio Disney, creo que ya está de más, ¿verdad?, decir algo más. Todos dijeron casi que lo necesario. Al final la fiesta, o bueno, el matrimonio, la boda van a ser solamente de ustedes dos. Qué bonito, imagínense. El día de la boda llegó, están, ya entraron, ya entró el novio, ya está frente al altar. Ese mismo día empieza a sonar la canción que ustedes escogieron, la novia va ingresando al salón. Ya el novio vuelve a ver hacia atrás y se ven por primera vez frente a frente, ella con ese vestido de novia, él con el traje. Toda la familia llorando, al novio se le salen las lágrimas, a la novia también. Termina la boda, ya dijeron que sí, se van para el salón, van juntos de la mano, ya ven como marido y mujer. Llegan al salón, comparten, como dicen, comen rico, comparten con la familia y aparte de eso, disfrutan de la fiesta que ustedes planearon. Eso, de eso se trata, como lo dijeron todos los que enviaron su audio. Tal vez yo no me he casado y no puedo contarles cómo es la experiencia estando ahí ya con el traje puesto, pero he estado en diferentes matrimonios ahí ayudando, trabajando. Entonces, vivan la experiencia, pero que sea la experiencia que ustedes dos quisieron tener, que sea su matrimonio. Al final es un recuerdo que les va a quedar para toda la vida. Como dijo uno de nuestros amigos, que no sea la boda perfecta de los demás, no, que sea la boda perfecta que ustedes querían. Así que muchas felicidades desde ya y gracias a todos los que estuvieron compartiendo sus audios. Tengo un montón de consejos más, pero desde ya les agradecemos a todos, les vamos a reaccionar y gracias de verdad por estar en sintonía de Radio Disney 101.1.
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0: Escuchabas a Yuridia con su tema Eres mi nada acá en Radio Disney. Gracias, de verdad, todavía me siguen llegando consejos de esas relaciones que continúan 25 años, ahí me dijeron 30 y tantos años de casados, 44 creo que fue lo máximo que llegamos en mensajes ahí, no encuentro, es que son tantos, pero aquí me estaban diciendo Radio Disney, aquí está Radio Disney, yo tengo 44 años de casada y felizmente casada, qué bonito, de verdad, gracias a todos los que siguen enviándonos sus mensajitos y se apuntaron al tema de conversación de hoy acá en Radio Disney.
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1: Hola, Radisney. Saludos a mis hijos, Ismael, Fátima, mi esposo, que vamos de camino a Santa María y queremos que nos complazcan con alguna de Queen. Gracias.

0: estábamos complaciendo con todo gusto con esta canción de Queen. Esperamos de verdad que te vaya muy bien. Entonces, no sé si era paseo o qué iban a hacer, pero que les vaya muy bien, ¿cierto o no, Diego?
1: Que disfruten montones, pero bueno, Tico que se respeta, pasa tantas cosas, ¿verdad? Por ejemplo, porque tiene una foto en la sabana. ¿Vos tenés alguna foto en la sabana?
0: Foto en la sabana, sí, y de hecho es con Radio Disney.
1: Ah, muy bien. 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Y nosotros vamos a seguir disfrutando de buenas canciones, esta vez con 30 minutos de éxitos sin cortes.
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0: Así llegamos al final de otro viaje de éxitos en el Expreso de Radio Disney. Esperamos que hayas disfrutado de estos 30 minutos de música sin cortes. Recordá que muy pronto tendremos otra cita para vos en el Expreso 101 de Radio Disney. 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
1: Ahí estaba Fernanda, estaba Christopher diciéndonos que qué buena programación, que le gustaron muchísimo el Expreso 101 y cada uno de los artistas que pudiste escuchar en esos 30 minutos de éxitos sin cortes. Vos seguinos enviando tus mensajes de audio contándonos desde dónde nos escuchas.
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1: 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Se me antoja un gustito, se me antoja gallito y acá en Radio Disney te seguimos acompañando. ¿Será que hoy estás pasando por un mal momento? Bueno, tranquilo, relájate, que hay canciones que vienen con ese mensaje optimista. Además, nos ayudan a confiar y nos invitan a esperar lo que viene. Te hablamos de I Just Might, tema que venís a escuchar acá en Radio Disney 101.1.
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0: Yo vi por medio de esa producción tan chiva que nos hizo realmente viajar un poco en el tiempo, nos habla de una historia verdadera, sí, de una historia real. La pareja se llaman Tommy y Gina y dentro de esta canción viajamos a esa historia tan chiva y tan bonita que vos seguís escuchando en Radio Disney 101.1, donde tenemos muchísimas sorpresas para vos.
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0: Vos estabas escuchando a Daft Punk con este tema que, por cierto, este artista ha estado compartiendo en redes sociales que podría participar en el Coachella 2027. ¿Será que sí? ¿Será que no? Bueno, él sí recomendó estar muy pendientes de las redes sociales, así como también las redes sociales de Radio Disney Costa Rica, para que vos te enteres de tus artistas favoritos. No te podés despegar, así como Eric, que por ahí nos estaba enviando saludos desde Cartago, y Adrián nos envía saludos, dice que son colombianos radicados acá en Costa Rica. Qué bonito que nos estés escuchando. Y además, si vos también querés enviar algún saludo, lo podés hacer enviando ese mensaje de audio.
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0: 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Y es momento también de seguir disfrutando de esas canciones que nos siguen acompañando acá en Radio Disney 101.1.
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3: Hola, gente de Radio Disney. Quisiera que me complacieran con Hilito de Romeo Santos. Gracias.